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4: Cristina Xavier boa tarde.
5: Boa tarde, Helena Pitor. Boa tarde, ouvinte. O Presidente da República, Daniel Chapo, endereça uma mensagem de condolências à Presidente Interina da República Bolivariana da Venezuela, Delcy Rodríguez, na sequência dos sismos que atingiram aquele país, causando perdas de vidas humanas, feridos e avultados danos materiais. Na mensagem, Daniel Chapo manifesta profundo pesar pela tragédia e transmite, em nome do Governo da República de Moçambique, do povo moçambicano e em seu próprio nome, as mais sentidas condolências à Presidente Interina, ao Governo e ao povo venezuelano, em particular às famílias das vítimas. O chefe de Estado reafirma na mensagem os laços de amizade e cooperação entre Moçambique e a Venezuela e expressa confiança na capacidade de resiliência do povo venezuelano para ultrapassar este momento difícil. O Governo apresentou hoje o regulamento da primeira edição do Concurso Nacional de Literatura. A iniciativa presidencial, implementada pelo Ministério da Educação e Cultura e a Associação dos Escritores Moçambicanos, vai atribuir o prémio monetário de 1 milhão de meticais para as categorias de poesia, literatura infanto-juvenil, ficção narrativa e ensaio literário. O concurso é aplicado a cidadãos moçambicanos residentes no território nacional ou na diáspora, nascidos a partir de 1975, que pretendam realizar-se no âmbito da produção ou crítica literária. A ministra da Educação e Cultura, Samaria Tovela, disse que o concurso literário, aberto até 11 de setembro, visa promover a celebração e o reconhecimento dos autores nacionais.
6: As obras vencedoras serão editadas e publicadas através do Ministério da Educação e Cultura. Essa publicação irá permitir a divulgação daquela que será a excelência literária, que irá marcar este momento-chave dos 50 anos da nossa independência.
5: Para a presente edição, as obras originais e inéditas devem ser escritas em língua portuguesa, versando sobre o tema 50 anos de independência nacional. O Governo discute sobre a digitalização das plataformas do comércio para melhorar a economia nacional. O ministro da Economia, Basílio Moate, que partilhou a informação, explicou que a Plataforma Única de Facilitação do Comércio amplia a base de ligação entre as alfândegas, portos, operadores logísticos, bancos, as seguradoras e o setor privado.
7: Há desenvolvimentos neste aspecto da fronteira de paragem única, tanto com a Zâmbia, que representa um corredor estratégico para o comércio bilateral entre Moçambique e aquele país vizinho. Portanto, abordamos a transformação desta fronteira, a inclusão da componente digital, mas também a facilitação da atividade comercial entre os dois países. Tudo isso olhando para a modernização e simplificação de procedimentos.
5: O ministro da Economia, hoje em Maputo, na reunião nacional do Comitê de Facilitação do Comércio. A chefe do Conselho Executivo Provincial de Gaza, Margarida Mapanzen de Xongo, encoraja os investidores nacionais e estrangeiros a investirem no distrito de Xongwene, rico em recursos minerais, marítimos, agrícolas e turísticos. Pormenores por Alfredo Mianga.
8: Margarida Mapanzen de Xongo, que falava esta sexta-feira na abertura da primeira conferência de investidores do distrito de Xongwene, diz que Xongwene é um centro de convergência nacional onde se cruzam as linhas aéreas, marítimas e terrestres através do aeroporto Filipe Nyusi, porto de Xongwene e a estrada nacional número 1. É com estas facilidades que a governadora de Gaza aponta o distrito de Xongwene como potencial para investimentos em diferentes áreas, sobretudo de logística, agroprocessamento, pesca, turismo e sua aproximação com os mercados regionais. De Xongwene para a Rádio Moçambique, Alfredo Mianga.
5: Na atualidade internacional, cerca de 28 mil estrangeiros estão detidos nas cadeias sul-africanas. De acordo com o Ministério de Serviços Correcionais, destes, mais de 14 mil ainda aguardam julgamento e os restantes já foram condenados. As autoridades sul-africanas afirmam que pretendem acelerar as reformas legislativas e reforçar os acordos bilaterais para repatriar os reclusos estrangeiros, por forma a aliviar a superlotação das cadeias. Recentemente, a África do Sul e o Botswana assinaram um acordo de transferência de prisioneiros. Neste momento, as cadeias sul-africanas albergam pouco mais de 170 mil reclusos, superando a capacidade que é de 107 mil. O tempo. As cidades de Tete e Pemba poderão registrar amanhã 29 graus centígrados de temperatura máxima, seguidas por Quelimane e Nampula com 28 graus, Inhambane e Vilanculo 27, Xai-Xai 26, Maputo e Beira 25 e por fim Chimoio e Lixinga com 24 graus centígrados de temperatura máxima. Foram as notícias a esta hora. As próximas às 18 horas.

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